0: ella. Y oyemos para nos, porque visto así desde nuestro entender la justicia, yo falaba antes con una persona y me decía, ese patrón es muy injusto. Oye, 8 horas trabajando, un otro trabaja 1 hora y recibe el mismo salario. Y nos, a veces podemos tener también esta misma actitud en relación a Dios y sobre todo en nuestro relacionamiento en las comunidades. ¿Cuántas veces, hermanos, aquellos que llevamos mucho tiempo sirviendo al Señor, con nuestras fraquezas, con nuestras limitaciones, con nuestros pecados, porque todos somos pecadores, tenemos la tentación de ver que otros que acaban de llegar y fican en nuestra frente, y ficamos así diciendo, ¿por qué? Esto no es justo. Y no es justo que en esta miña comunidad valorice más a este que acaba de llegar hoy, que yo que llevo tantos años sirviendo a la comunidad, sirviendo a los hermanos, trabajando para la construcción de esta comunidad, de esta iglesia, de este pueblo, que tengo dedicado tantas horas y tantos días de mi vida, y ahora llega aunque acaba de llegar, y es más reconocido que yo. Y el Señor hoy nos dice, atención, con aquellas palabras de San Pablo, la carta a los filipenses, atención. Debemos, por lo contrario, fijar sellos de alegría y de gozo de podermos ter tido encontrado a grandeza do amor y la misericordia del Señor. Debemos nos alegrar y ficar felices y contentes de que a lo largo de nuestra vida, no medio de tantas limitaciones y fraquezas, o Señor tenga sido siempre misericordioso, nos tenga libertado do pecado, nos tenga concedido mantenernos fieles en la comunidad de pelodón do Espíritu Santo, nos tenga dado la posibilidad de vivir junto con los hermanos, recibiendo la palabra, o su cuerpo y a su salvación. Y por tanto, no entiendo o evitando aquilo que nos puede llevar también a termos inveja nosotros, que podamos contemplar la grandeza del amor y la misericordia del Señor, y dando gracias por esa misericordia podamos contemplar esa palabra de Pablo, y con eso termino, que decía: Cristo va a ser glorificado en mi cuerpo, sea pela miña vida, sea pela miña muerte. Para mí, vivir es Cristo. Tomara que fuese ya me encuentro con el Señor. Mas Pablo dice, y este es el segundo punto importante para nosotros, nuestro trabajo en la comunidad. San Pablo dice, entre tanto, si o vivir significa que mi trabajo será fructuoso para mis hermanos, para vosotros, en este caso, sé lo que escoger. Tengo deseo de partir, mas al mismo tiempo peço al Señor que me conceda continuar sirviéndovos en los hermanos para que el reino de Dios se realice. Pensamos pues al Señor hoy que nos conceda primeramente hacer la experiencia de ese Dios misericordioso que nos ama con un amor gratuito, y viviendo esa experiencia de amor, pensamos al Señor que acima de todo sentimiento de esa justicia distributiva que vivimos, que todos vivimos en nuestro mundo, saibamos vivir a justicia do amor de Dios, que o amor y a misericordia a los hermanos, principalmente a los más necesitados. Creio en Dios,
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